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2: Hola, ¿qué tal? Bienvenidos a un nuevo episodio de Australia en Español por SBS Audio. Mi nombre es Marcia de los Santos y te acompaño desde las tierras ancestrales del pueblo Wurundjeri en Melbourne. Hoy en el programa hablaremos de las elecciones presidenciales en Perú y de la polarización política que consume al país andino a pocas semanas de la segunda ronda de votación el 7 de junio. También hablaremos de un proyecto nacional en línea, financiado en parte por el gobierno federal para ayudar a los líderes religiosos y comunitarios a combatir la violencia doméstica. Y en Hispanos en Australia te contaremos la historia de Lorena Martínez, una colombiana que con su esposo decidió construir una casa con ruedas completamente autosuficiente en Tasmania. Y en deportes te traeremos las últimas noticias de la jornada. Pero primero vamos con Carlos Colina y el boletín de noticias de este martes, 19 de mayo 2026.

Trump se abstiene de atacar a Irán, aunque advierte que su ejército permanece preparado. Un hombre en Sydney comparece ante tribunal acusado de triple asesinato. Y tesorero federal defiende las controvertidas reformas fiscales del gobierno federal.

0: El presidente de los Estados Unidos, Donald Trump, afirma que está posponiendo un nuevo ataque contra Irán a petición de los países del Golfo. Irán ha amenazado a los países del Golfo con ataques recíprocos si Estados Unidos e Israel reanudan su ofensiva y ponen fin a un alto el fuego de casi 6 semanas. Trump ha confirmado que se están llevando a cabo negociaciones serias.
1: Well, other countries have come to me and they've said we were getting ready to do a very major attack tomorrow. I've put it off for a little while.
0: Bueno, otros países se han puesto en contacto conmigo y me han dicho que se estaban preparando para lanzar un ataque muy importante mañana. Lo he pospuesto un tiempo, ojalá sea para siempre, pero posiblemente solo por un tiempo, porque hemos tenido conversaciones muy importantes con Irán y veremos a qué llegan. Arabia Saudita, Qatar, Emiratos Árabes Unidos y algunos otros me pidieron que lo pospusiéramos 2 o 3 días, un breve periodo de tiempo, porque creen que están muy cerca de llegar a un acuerdo, decía Donald Trump. El presidente de Irán ha confirmado que las negociaciones están en marcha después de que mediadores pakistaníes presentaran a Estados Unidos una lista de las condiciones de Irán para un acuerdo. Teherán exige el levantamiento de las sanciones, la liberación de los activos congelados y el pago de reparaciones por la guerra, al tiempo que continúan afianzando su control sobre el estrecho de Hormuz. Un hombre ha sido acusado de 3 cargos de asesinato tras el hallazgo de los cuerpos de 2 niños y una mujer en una vivienda al suroeste de Sydney la noche del lunes. Un hombre permanece bajo custodia y comparecerá hoy martes ante el tribunal local de Campbelltown. La policía acudió a una vivienda en Campbelltown alrededor de las 8 de la noche, donde encontraron los cuerpos de 2 niños y de una mujer. Arrestaron a un hombre de 47 años. La policía afirma que el hombre no tiene antecedentes policiales y que no se han reportado problemas de salud mental. Si usted o alguien que conoce sufre violencia familiar o doméstica, llame al 1-800-RESPECT. Eso es 1-800-737-732. En caso de emergencia, llame al 000. El tesorero federal Jim Chalmers defendió las controvertidas reformas fiscales del gobierno durante su intervención en una conferencia financiera esta mañana. Chalmers habló en el foro Bloomberg para gestor

0: de inversión una semana después de presentar un presupuesto que incluía importantes cambios en el impuesto sobre las ganancias de capital y la deducción de intereses hipotecarios. Explicó en la conferencia que las reformas están diseñadas para promover la diversificación de las inversiones más allá del sector inmobiliario.
1: Our CGT changes are about more accurately compensating investors for inflation.
0: Nuestros cambios en el impuesto sobre las ganancias de capital buscan compensar con mayor precisión a los inversores por la inflación. Esto ayudará a garantizar que las decisiones de inversión se basen en los resultados económicos, no en los fiscales. El sistema actual sobrevalora algunas inversiones y subvalora otras, como por ejemplo la vivienda de densidad media. Los críticos argumentan que gravar a las ganancias de capital, que se aplica a todas las inversiones, incluidas las acciones nuevas y las criptomonedas, limita una de las pocas vías de crecimiento patrimonial disponibles para los jóvenes que no pueden permitirse comprar bienes raíces. Australia ha asegurado más de 600.000 barriles de combustible tras las conversaciones entre el gobierno de Anthony Albanese y China. Además, Brunei suministra 38.500 toneladas de urea utilizada en la producción agrícola. Las negociaciones entre el primer ministro Anthony Albanese y el premier chino Li Qiang forman parte de una serie de medidas para garantizar el suministro de combustible ante la crisis energética mundial provocada por el bloqueo iraní en el paso por el estrecho de Hormuz. El diputado liberal Andrew McLachlan afirma que la coalición no debería tomar como modelo a One Nation para el desarrollo de sus políticas y continúa oponiéndose a la propuesta de Angus Taylor de recortar las ayudas sociales a los no ciudadanos. Afirma que algunas comunidades migrantes con las que ha hablado sienten que se les culpa injustamente de los problemas económicos. El diputado asegura haberles dejado claro que no comparte esta opinión y que le preocupa el tono y la forma en que se expresa el programa político del Partido Liberal. El senador McLachlan declaró que a SBS que la retórica de la coalición sobre la migración es contraproducente.
2: I'm concerned that we are potentially creating two tiers of taxpayers who are both contributing.
0: Me preocupa que estamos creando dos tipos de contribuyentes que al mismo tiempo contribuyen a la riqueza de la comunidad. Creo que es necesario reflexionar sobre este tema y podríamos acabar en una situación en la que no estemos incentivando a los mejores talentos a venir aquí, que es lo peor que queremos. Un crucero afectado por un brote mortal de hantavirus ha llegado al puerto de Rotterdam en los Países Bajos. El MV Hondius pasó los últimos días navegando desde las Islas Canarias, recorriendo la costa de África y Europa con 25 tripulantes y 2 profesionales sanitarios a bordo. Tras el desembarco de todos los pasajeros del barco, será desinfectado siguiendo los protocolos de salud pública neerlandeses, mientras que los tripulantes que no puedan regresar a casa permanecerán en cuarentena en los Países Bajos. Varios pasajeros fueron escoltados previamente fuera del barco por personal con trajes de protección integral para tomar vuelos a más de 20 países donde deberán guardar cuarentena. Un jurado estadounidense falló por unanimidad en contra de Elon Musk en su demanda contra OpenAI al considerar que sus reclamaciones se presentaron fuera de plazo según el plazo de prescripción. Musk había acusado a OpenAI y a sus directivos de traicionar la misión sin ánimo de lucro de la empresa tras invertir 53 millones de dólares, pero OpenAI argumentó que simplemente esperó demasiado para demandar. El veredicto elimina un obstáculo importante para la posible salida de la bolsa de OpenAI, que podría valorar la empresa en casi 1,4 billones de dólares o un billón de dólares estadounidenses. Los abogados de Musk afirman que planean apelar, mientras que el equipo legal de OpenAI ha desestimado la demanda como un intento de sabotear a un competidor. Una investigación parlamentaria sobre la industria tabacalera ilegal en Australia ha constatado que este mercado está elevando las primas de seguros para los minoristas de productos ilegales. Aidan Storer, portavoz

0: del Defensor del Pueblo para Pequeñas Empresas y Empresas Familiares de Australia, declaró ante la Comisión de Investigaciones que los minoristas de tabaco legal han reportado múltiples dificultades y no son los únicos. La Comisión de Investigaciones también examina los canales de distribución y los métodos de contrabando de tabaco ilegal, así como la participación de grupos de crimen organizado tras una serie de atentados incendiarios y robos violentos relacionados con el comercio ilegal de tabaco en los últimos años. Se espera que la Comisión Parlamentaria publique su informe a mediados de este año. Los australianos podrían estar comprando alcohol ilegal, contaminado, sin saberlo, en licorerías comunes. Investigadores del Centro Nacional de Investigación sobre Drogas y Alcohol de la Universidad de Nueva Gales del Sur y del Instituto Nacional de Investigación sobre Drogas descubrieron que casi una de cada tres licoreras visitadas en Victoria vendía productos que contenían metanol y residuos plásticos. El equipo visitó más de 200 establecimientos en diferentes zonas socioeconómicas de Nueva Gales del Sur, Victoria y Queensland y encontró la misma proporción de licoreras que vendían alcohol presuntamente ilegal. Pronóstico del tiempo para el día de hoy. Perth presenta una temperatura máxima de 25 grados centígrados y soleado. Adelaida, algunas lluvias con 19 de máxima. Melbourne, lluvias con 17 grados. Hobart, parcialmente nublado, 17 grados. Canberra, lluvias, 18 de máxima. Sydney, algunas lluvias aclarándose en la tarde con 22 grados. Brisbane, lluvias y 24 grados de temperatura máxima. Y Darwin, posibilidad de lluvias con 32 grados centígrados de máxima. Hasta aquí nuestras noticias en SBS Audio. Te invitamos a continuar en nuestra sintonía porque ya comienza Australia en Español. Mañana otro boletín a la una. Muy buenas tardes.
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4: Hola, bienvenidos a una nueva edición de Australia en Español por SBS Audio. Mi nombre es Marcia de los Santos. Hoy en el programa hablaremos de un proyecto nacional en línea, financiado en parte por el gobierno federal, para ayudar a los líderes religiosos y comunitarios a combatir la violencia doméstica. Conversaremos con la facilitadora del programa en español, Lucy Santisteban Abella. En Hispanos en Australia te contaremos la historia de Lorena Martínez, una colombiana que con su esposo decidió en 2019 construir una casa con ruedas completamente autosuficiente en Tasmania. Y en deportes te traeremos las últimas noticias de la jornada: fútbol, rugby y mucho más. Pero antes, vamos a hablar de las elecciones en Perú. Tras la confirmación oficial de que el balotaje del 7 de junio será disputado por la candidata de derecha Keiko Fujimori, de Fuerza Popular, y el candidato de izquierda Roberto Sánchez, de Juntos por Perú.

0: Perú se suma a la tendencia de polarización extrema que sacude a América Latina al oficializar una segunda vuelta de pronóstico reservado. La campaña electoral se perfila como un choque radical entre la propuesta de izquierda de Roberto Sánchez, partidario de una asamblea constituyente, y la agenda de derecha de Keiko Fujimori, alineada con las políticas de mano dura. Ambas fuerzas políticas se preparan para disputar el voto de más de 27 millones de ciudadanos en un escenario dominado por el desempleo y una vasta economía informal. Nuestro corresponsal en Latinoamérica, Wilfredo Salamanca, amplía la noticia.
1: El Jurado Nacional de Elecciones de Perú oficializó el secreto mejor guardado de la política andina. El próximo 7 de junio el balotaje enfrentará a la derechista Keiko Fujimori y al izquierdista Roberto Sánchez, una revisión exacta del guión que polarizó a la nación hace 5 años, pero con un país mucho más desgastado. Keiko Fujimori, heredera política del expresidente Alberto Fujimori, compite por cuarta vez consecutiva tras perder las últimas 3 elecciones. En su campaña, la candidata defiende la gestión de su padre, caracterizada por mano dura, medidas neoliberales y violaciones a los derechos humanos. En su campaña promete expulsar migrantes, principalmente venezolanos, y sumarse al bloque de presidentes latinoamericanos que apoya a Donald Trump.
2: Hay logros que nos han costado mucho esfuerzo como país y que son de todos los peruanos. Hoy está en riesgo la estabilidad económica, la democracia, la libertad para emprender y para trabajar.
1: En la otra esquina, Roberto Sánchez se presenta como el portador del estandarte de Pedro Castillo, el mandatario rural que venció a Fujimori en 2021 y que hoy cumple prisión tras su fallido intento de golpe de Estado en 2022. El candidato hace campaña luciendo el sombrero del encarcelado expresidente y promete convocar a una constituyente.
3: Compañeros de todo el Perú, ¿quieren una nueva constitución? ¡Sí! Compañeros de todas las fuerzas vivas de nuestra patria, ¡es el momento de una asamblea constituyente!
1: ¡Sí! Con más de 35 aspirantes en la primera vuelta, la derechista Keiko Fujimori y el izquierdista Roberto Sánchez pasaron a la ronda decisiva movilizando apenas a sus núcleos duros. Fujimori lideró la carrera con el 17% de los votos, mientras que Sánchez consolidó su pase con el 12%. El margen fue tan estrecho que el conteo oficial demoró semanas, resolviéndose el segundo lugar por una diferencia de apenas 13.000 votos sobre un universo de más de 27 millones de ciudadanos convocados a las urnas. El politólogo Enrique Castillo comenta la legitimidad de ambos candidatos.
4: Llegan con un nivel de legitimidad bastante cuestionado, habida cuenta de lo que ocurrió en la primera vuelta, y también llegan con un nivel de representatividad que es muy bajo realmente. Se trata de candidatos que llegan con 17 y 12% y tienen todo un espectro de electores que desconfían de ellos y que generan la sensación de rechazo hacia Keiko Fujimori y de temor hacia Roberto Sánchez.
1: Quien quiera que gane el próximo quinquenio en Perú deberá frenar la ola de inseguridad ciudadana y extorsiones que paraliza el transporte y el comercio, reactivar el empleo y reformar un sistema de salud precario. De cara a la segunda vuelta, las primeras encuestas reflejan un escenario de infarto. El Instituto de Estudios Peruanos muestra un empate técnico absoluto, 32% para Roberto Sánchez y 31% para Keiko Fujimori. La clave del poder la tiene un masivo 24% que planea votar en blanco o nulo y un 13% de indecisos que definirán el rumbo del país a última hora.
4: Ambos candidatos tienen un problema de credibilidad. Entonces, la lucha en realidad no va a ser por promesas, no va a ser por la cantidad de millones que digan que van a invertir en un próximo gobierno, sino en cómo rompen precisamente esa desconfianza y generan, no digo credibilidad, pero por lo menos beneficio de la duda en los electores que están más cerca de ellos. El reto de ellos, de cada uno de ellos, es cómo hacer para darle seguridad a esas porciones que podrían ser adherentes a sus candidaturas, de tal manera que puedan en determinado momento no viciar el voto, sino votar por ellos.

0: más, esta contienda se enmarca en un contexto latinoamericano cruzado por la polarización, donde la región observa con atención el valor geopolítico de Perú. El país no es solo el segundo productor mundial de cobre, un mineral crítico para la transición energética global. También es el nuevo eje de la disputa de infraestructura entre las grandes potencias, materializado en el megapuerto de Chancay, una inversión clave de China en Sudamérica que redefine las rutas comerciales del Pacífico y genera cautela en la diplomacia de Estados Unidos. Esta es la lectura del analista Alberto Díaz.
1: Hoy en día hay muchos países en donde se habla de que quién es el Bukele de, y podemos poner una raya, y el país que sea, el Bukele de Perú, el Bukele de México, el Bukele de Chile, el Bukele de Costa Rica incluso.
0: El próximo 7 de junio, Perú no elegirá un proyecto de futuro, sino que decidirá cuál de sus dos grandes miedos nacionales considera más manejable. Para SBS Audio informó Wilfredo Salamanca.
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0: Lucy Santisteban Abella es una persona muy activa dentro de la comunidad latina en Australia del Sur. Además de ser una profesional de la salud y una formadora y evaluadora en educación vocacional, es considerada como una reconocida líder comunitaria y defensora de los derechos de la comunidad latinoamericana en dicho estado, participando activamente en iniciativas para el beneficio de la comunidad, entre ellas un programa gratuito en línea apoyado por el gobierno federal denominado TECS, diseñado para ayudar a los líderes comunitarios y religiosos a identificar, prevenir y responder a la violencia familiar, doméstica y sexual. Lucy ha sido seleccionada como la facilitadora de este programa para la comunidad hispana y hoy se une a SBS Audio para ampliar los detalles de este proyecto nacional.
1: El programa TECS es un proyecto codiseñado para desarrollar material y acceso online a community leaders y faith leaders de las comunidades multiculturales, Marcia. Fue diseñado con el objetivo de prevenir, identificar y responder a los casos de violencia doméstica y violencia intrafamiliar. Es un programa online totalmente gratuito, dedicado y construido para la comunidad, específicamente para los líderes comunitarios y los líderes religiosos alrededor de Australia que necesitan construir y mejorar sus skills para entender y responder a los casos de violencia doméstica y abuso sexual.
0: Y la idea es que... Perdón, pero obviamente es un programa que se ofrece en diferentes idiomas. ¿Estás a cargo de entregar el programa en idioma español?
1: Absolutamente, sí, es un programa. El programa es un programa online. Yo hago parte del grupo de community trainers, de facilitadores, digamos, comunitarios, en mi caso en South Australia, para la presentación de este proyecto y de este entrenamiento que se desarrolló.
0: ¿Por qué consideras tan importante hablar sobre violencia doméstica?
1: Bueno, los líderes comunitarios y los líderes religiosos de las comunidades multiculturales son normalmente, en la mayoría de los casos, el primer punto de contacto para las víctimas que sufren de violencia doméstica y violencia intrafamiliar. Sin embargo, muchas veces, como líderes, no estamos equipados para responder de manera apropiada a las personas de nuestra comunidad. No sabemos cómo referir a las víctimas o sobrevivientes de casos de violencia doméstica y violencia intrafamiliar a los servicios que realmente necesitan. Y este programa está equipando a los líderes religiosos y a los líderes comunitarios para entender cómo actuar frente a un caso de violencia doméstica. Cuando alguien en confidencia abre su corazón para referirse a lo que está pasando en su vida, pues el líder comunitario y el líder religioso tiene que tener la capacidad de responder y manejar y responder a este caso con toda la confidencialidad que se requiere para facilitar que se tome la acción correspondiente. Muchas veces una respuesta negativa puede cambiar la percepción de la víctima y esta víctima puede inclusive simplemente rehusarse a continuar relatando y haciendo denuncia de su caso de abuso.
0: ¿Cómo sugiere este programa que los líderes creen espacios seguros de conversación, ¿no? Porque muchas veces estos temas pueden ser difíciles o incluso tabú.
1: Por supuesto, Marcia. De hecho, es un tema muy sensitivo y es un tema que causa

0: linaje mental para el líder o para el facilitador y la persona que está haciendo, digamos, la conexión o el puente entre la persona que hace la denuncia y el servicio apropiado para que le corresponda y lo apoye. Y efectivamente, la intención de este entrenamiento es aprender a manejar y a poner límites en estos casos de violencia doméstica, porque los perjuicios sociales y el juzgamiento social también recaen sobre ese líder comunitario, ese líder religioso. Entonces, hay mucha presión psicológica, es un tema muy sensitivo. Referir casos no es nada fácil. Mantener la confidencialidad dentro de comunidades pequeñas como las nuestras, que son comunidades multiculturales donde todos nos conocemos, literal. Entonces, es un tema que también carga con todo ese peso. Y facilitar la denuncia, por supuesto que tiene una carga, es imposible no sentirse implicado como ser humano en este tema. Y el líder comunitario requiere, sin lugar a duda, apoyo para mantener su salud mental, para mantener los límites, para ser capaz de decir y determinar hasta dónde puede llegar como líder religioso, como líder comunitario, a brindar apoyo a quien está haciendo la denuncia.
1: ¿Qué tipo de apoyo o herramientas ofrece este programa, el programa TEX, ¿no? ¿Y cómo puede ayudar a personas de nuestra comunidad? O sea,
0: Bueno,
1: porque es un programa diseñado para líderes, tanto religiosos o comunitarios.
0: por supuesto que sí. Mira, el programa está dividido en 9 módulos y cada módulo de forma muy específica y muy dinámica, muy proactiva, explica paso a paso cómo enfrentar casos de denuncia de violencia doméstica. El contenido es que el líder comunitario empieza con, en el primer modo, enterándose de cuál es la terminología, cuáles son las definiciones, cómo se identifica, cuáles son los tipos de violencia. Y va avanzando en cada módulo, en el segundo módulo, cuáles son las dinámicas de abuso, en qué consiste el control coercivo y cómo afecta esto a la comunidad migrante y refugiada. En el tercer módulo ya es cómo las comunidades multiculturales ven y enfrentan el abuso a nivel comunitario, porque todas las comunidades tenemos diferente perspectiva, diferente manera de conocer y manejar los casos de abuso y violencia doméstica. Pues entonces habla también de cómo impacta a las familias de las víctimas y cuál es el apoyo que el líder comunitario, líder religioso puede brindar a la familia también, porque el caso no es solamente la víctima, el caso también afecta a la familia. En el módulo 5 están los indicadores, las barreras, cómo entender cuáles son las barreras que afectan y cómo ayudar a la persona a encontrar las palabras para hacer la denuncia ante la institución correspondiente y cuáles son los roles, las problemas éticos que como líderes comunitarios y líderes religiosos enfrentamos. Y finalmente, cómo responder a esos casos de violencia. Entonces, el programa ofrece inclusive herramientas interactivas, guías de conversación que son descargables totalmente gratuitas con referencias y recursos para cómo hacer los referrals en los casos de denuncia, hasta dónde llegar, qué decir y qué no decir cuando una persona comparte su historia, porque muchas veces no encontramos las palabras y este programa le da a los líderes esas herramientas de qué decir y qué no decir, cuándo identificar posibles riesgos, cómo conectar a la víctima, a la persona que está haciendo la denuncia con los servicios correspondientes y los que necesita. Y estrategias para cuidar del bienestar de usted mismo dentro del proceso de denuncia de un caso.
1: Evidentemente, el papel que cumplen los líderes comunitarios para ofrecer apoyo a las personas afectadas es sumamente importante. Lucy, eres una persona muy activa dentro de la comunidad latina en el estado de Australia del Sur. ¿Qué necesidades ves actualmente en nuestra comunidad, obviamente en relación a la violencia doméstica, violencia familiar?
0: Bueno, mira, como casos individuales hay muchos casos que te puedo mencionar. Los estudiantes internacionales suelen ser la mayor de las veces víctimas de abusos de violencia doméstica y violencia familiar. Muchos de ellos, en busca de una visa, se someten a relaciones coercivas. Y la falta de conocimiento y la falta de información hace que muchas veces no se denuncien los casos porque creemos que si hacemos una denuncia nos va a afectar también nuestro proceso migratorio. Y hay que entender que como migrantes, las leyes en Australia aplican también para nosotros. Nosotros tenemos derecho a acceder a toda la normatividad y a toda la ley que nos protege, porque una vez tú estás en suelo australiano, te cubre la ley australiana. Por supuesto, tenemos los casos de personas refugiadas también, de disrupción familiar, de ruptura de núcleos familiares que son afectados por el proceso migratorio. Y así te puedo enumerar una serie de casos relacionados con violencia doméstica y violencia familiar, pero sobre todo hay que tener en cuenta la interseccionalidad de esos casos con otros procesos como el proceso migratorio como tal, la salud mental.

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2: Anónima, si considera que su situación también lo afecta o se siente en riesgo y mucho mayor. Es una línea que da apoyo y donde usted puede hacer la denuncia de manera recibiendo toda la protección que usted requiere de forma inicial.
3: Lucy, volviendo al programa TEX, es un programa federal que de alguna forma está relacionada a la ministra de Servicios Sociales, Tania Plibersek.
2: Claro, la iniciativa TEX es una iniciativa que está dirigida por SSI, International Settlement Services, y por FECA, con el apoyo del gobierno nacional. Cada estado tiene representantes multiculturales que servimos como facilitadores. En mi caso, he tenido el honor de ser la facilitadora para la comunidad latinoamericana en Sud Australia. El programa es totalmente gratuito, se encuentra online. Entonces, básicamente es accediendo al website de ssi.org.au /faith and community leaders training y encuentran el acceso directo al curso gratuito. Ahí está el paso a paso de cómo enrolarse, cómo crear su cuenta, cómo registrarse y cómo acceder al curso. El curso es accesible de por vida. Y usted puede revisar cada módulo las veces que quiera, descargar los materiales las veces que quiera, utilizar los materiales dentro de su comunidad, con sus grupos comunitarios y acceder a toda la información a través del website.
3: Lucy Santisteban Abella, profesional de la salud, formadora y evaluadora en educación vocacional, además de facilitadora del programa TEX para víctimas de violencia doméstica y familiar. Muchísimas gracias por compartir toda esta información con nosotros en SBS Audio Australia en Español.
2: Muchas gracias a ti, Marcia, y esperamos que toda la comunidad a nivel nacional acceda a los recursos que tiene SSI, todos los cursos gratuitos relacionados no solamente con violencia doméstica, sino con otras áreas que nos atañen también como comunidades multiculturales.
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0: Los retos que presenta el sector inmobiliario en Australia no son pocos, pero existen alternativas en mayor sintonía con la naturaleza. Por ejemplo, vivir en una zona rural y una casa rodante como opción, en busca de la libertad, de movimiento y ahorro económico. Esto fue lo que la colombiana Lorena Martínez hizo con su esposo en 2019, pero en una casa con ruedas, autosuficiente, en Tasmania, y además se implicó en todo el proceso de construcción. Sin experiencia en el sector y sorteando multitud de imprevistos, consiguieron su sueño. Después de 3 años residiendo en su tiny house, hoy viven en Queensland, donde de nuevo están construyendo otra casa autosuficiente. Noelia Blasco conversó con Lorena sobre esta experiencia.
1: Todo empezó porque nosotros vivíamos en Brisbane y estábamos rentando una casa, alquilando una casa. Decidimos en un momento irnos de viaje afuera de Australia. Entonces entregamos esa casa, nos fuimos de viaje

0: primeros meses y cuando llegamos a Australia, llegamos pues sin casa. Llegamos a Tasmania, aquí comenzamos a contemplar la idea de tener nuestro propio hogar y de primerazo pensamos en la idea de comprar un lote, un terreno para en un futuro construir una casa tradicional. Eso sí, siempre con la idea de que fuera autosuficiente. Ya después, con el tiempo, al empezar a desglosar esta parte de compramos un terreno, primero toca pedir un préstamo y como estábamos recién llegados, iniciando una nueva vida en un nuevo lugar, pues aún no teníamos trabajos. Entonces, pues préstamo de dónde. Y además, realmente no era el camino que queríamos seguir. No queríamos seguir el patrón de trabajar para pagar un lote y luego seguir trabajando para pagar una casa. Como inspirados principalmente por un programa que veíamos casi a diario de YouTube de Tiny Homes, donde veíamos a personas del corriente viviendo en Tiny Homes, haciendo sus propias casas, decidimos usar nuestros ahorros y construir nuestra casa rodante.
1: ¿Cómo fue el proceso de construcción? No sé si tenéis experiencia en construcción, si tenéis, no sé si habéis trabajado en este campo también, pero imagino que al comienzo habréis estado muy perdidos, ¿no? Y habréis necesitado también, pues, el consejo de gente que se dedique precisamente a esto, porque, bueno, hay que sortear muchísimas, muchísimas vicisitudes, ¿no?
0: Bastante perdidos, bastante abrumador, claro que sí. No somos constructores, no teníamos ni idea, nunca habíamos construido nada. Entonces todo fue básicamente un estudio de buscar en páginas de internet quién lo ha hecho, cómo lo ha hecho, información repartida por muchos lados, no muy clara también, como tratando de unir los cabos paso a paso. O sea, en un momento como que nuestras mentes sabían que íbamos a hacer una casa y queríamos ya tener todo planeado, pero fue muy challenging, fue muy difícil. Entonces decidimos como decir, ok, paso a paso, ¿qué necesitamos? Necesitamos primero la base de la casa, que es el trailer. Y créeme que ya comenzando con un punto de partida, ya fluyó todo y así fue que comenzamos a desglosar todo.
1: Lorena, hablemos de terrenos. ¿Dónde se puede construir? ¿Dónde es más fácil conseguir los permisos? Cuéntanos para el que quiera embarcarse en esta aventura, ¿dónde uno puede conseguir el permiso para poder disfrutar de una vivienda de estas características?
0: Cada consulado, cada región, cada departamento tiene diferentes legislaciones. Unas son más flexibles que otras y depende. Lo que te comentaba, actualmente en nuestro caso, un área rural, pues es la que ha facilitado este proceso. Sin embargo, claramente al ser una casa rodante, pues te permite cambiar de entorno o vivir temporalmente en distintos lugares. Pero pues también existe la pregunta de dónde la ubico más permanentemente o dónde la construyo. Bueno, actualmente en Australia existen muchas empresas que construyen este tipo de casas y también hay muchas personas que rentan parte de su terreno, de su lote, para hacer estos proyectos posibles. Además, para construirla, pues también se pueden alquilar bodegas y herramientas. Y yo creo que básicamente cuando uno se enfoca en hacer algo posible, van llegando las oportunidades y las maneras de hacerlo.
1: Háblanos de precios. ¿Qué tan caro o qué tan barato es realizar o construir una casa móvil si lo comparamos con, pues, el alquiler o la compra, ¿no?, de una vivienda pequeña en Queensland o en Tasmania, donde estabais?
0: Yo digo que ese es uno de los aspectos positivos de estas tiny homes, que el costo de la construcción es menor al de una casa tradicional. Y también, si tú mismo no la construyes y la compras, el préstamo que pides en un banco también es posiblemente menor.
1: Cuéntanos cómo fue el sortear las altas temperaturas, las bajas temperaturas, cualquier problema que se haya presentado. No sé, imagino que también el gasto en facturas. Cuéntanos qué diferencia.

0: diferencias hay en una vivienda que cuenta con paneles solares y que cuenta pues con suministros, ¿no? Autosuministros por propios.
1: Sí, pues en cuanto al ser autosuficiente, se tiene un menor impacto ambiental, pues al usar menos materiales para construir, también la energía del sol directamente y la colección de agua. Entonces también los gastos económicos pues son menores. Al principio pues es una inversión, invertir en los paneles solares, pero ya quedan ahí de por vida. Entonces eso en cuanto a la vida autosuficiente, porque Tasmania es bastante frío durante todo el año y la construcción pues fue con lluvias, con gorrito, guantes, con todo. Ya a la hora de vivir en la casita, la temperatura se mantiene muy bien por ser un espacio pequeño. Sí teníamos fogata, ¿cómo se dice? Chimenea. Entonces, pero ya en las madrugadas pues se bajaba la temperatura y tocaba levantarse temprano pues para que se mantuviera el calor.
0: ¿Cuánto tiempo os tomó la construcción desde que decidisteis llevar a cabo esa idea que teníais en la cabeza hasta que finalmente pudisteis vivir?
1: Sí, la construcción duró más de lo que pensábamos. Estábamos ahí construyendo día a día con tanta información, al no saber claramente los pasos y también al estar aislados. ¿Cómo se dicen? Los tradies, las personas que necesitábamos contratar, porque sí, contratamos a alguien para la instalación del gas, la instalación de la electricidad. Entonces era muy reducida. Tuvimos mucho tiempo de espera en conseguir personas que fueran a apoyar este proyecto, porque generalmente las personas que trabajan en estos campos pues quieren proyectos grandes, y trasladarse hasta un área rural a instalar este tipo de cosas pues no era como buen trabajo para ellos. Entonces fue desafiante en cuanto a eso también, y el tiempo pues se alargó. Duramos un año largo construyendo, pero ya no, cuando apenas tuvimos la cocina y la chimenea nos pasamos a vivir, y así, y eso sirvió mucho, ¿sabes? Porque ya uno viviendo ahí comienza a decir, oiga, ¿qué tal si hacemos esto? Oiga, le falta esto otro. Entonces van surgiendo como más ideas ya viviendo ahí adentro.
0: ¿Y cómo fue el día a día? ¿Cómo fue ese primer momento en el que comenzáis ya a pernoctar, a dormir en esa vivienda móvil? Y bueno, pues disfrutáis de un ambiente totalmente diferente, seguramente al que veníais, al que estabais acostumbrados.
1: Me devuelvo a ese momento. Fue un momento demasiado emocionante, demasiado satisfactorio ver cómo hoy en día decimos, no puedo creer que nosotros hicimos eso, con la emoción de pasarnos a esta nueva vida, porque es un estilo de vida, no es solo una casa, sino este nuevo estilo de vida de ser más conscientes en lo que tenemos en cuanto a posesión, en cuanto a personas, en cuanto a aprovechar más el alrededor, porque al estar en una casa tan pequeña, pues te forza de manera bonita a aprovechar más el aire libre.
0: Y llega el momento en el que tomáis una decisión, que es abandonar esa casa rodante y abandonar Tasmania. ¿Por qué y por qué nuevo proyecto? ¿Cuál ha sido la transición de esa casa rodante a esta nueva experiencia que estáis viviendo hoy en día?
1: Bueno, nos tocó tomar esa decisión que dividió el corazón en dos, porque teníamos que dejar Tasmania. Me dio muy fuerte el frío. Tasmania es hermoso, no sé si haya sido, pero el frío me dio muy duro. Entonces decidimos trasladarlo. Además, mi familia, mi otra parte de familia está aquí en Brisbane, y nos tocó tomar la decisión de decir, bueno, trasladamos la casa, claro que sí, y ya a la hora de empezar a buscar cómo la íbamos a trasladar, porque Tasmania pues es una isla, para trasladarla tocaba en bote, en un ferry, el costo era bastante grande. Y decidimos con el corazón partido en dos dejarla en Tasmania y venir a Queensland a empezar otra vida y otro

0: proyecto.
1: Y dentro de ese proyecto está una nueva vivienda también construida por vosotros mismos, una vez más.
0: Es más pequeña, es un contenedor. La casa rodante medía 8 metros de largo, esta mide 6. La casa rodante tenía la flexibilidad de hacerle un loft, un altillo, entonces eso permitió pues que el espacio fuera más grande. Esta simplemente es un contenedor. Sin embargo, pues yo digo, no importa que tan pequeño sea, uno hace que el espacio se sienta grande por medio pues de las ventanas, de la luz, de todo lo que le pones. Diferente también porque a pesar de ser un espacio pequeño, más pequeño, en Tasmania vivíamos con una hija y aquí vamos a vivir con dos. Entonces va a ser diferente. Y en cuanto a la construcción en sí, esta ya tiene base, el contenedor ya tiene su shell. Entonces se puede ya empezar a construir básicamente desde el día uno en eso. Con la casa rodante, pues tienes que primero conseguir la base, el trailer. Luego nosotros mandamos a hacer el marco de toda la casa. Entonces eso también llevó tiempo. Siento que con esta casa container hemos podido progresar, avanzar más rápidamente por esos factores. De por sí, ese es el propósito con nuestra página, que hayan más personas que se enteren, se puedan motivar, inspirar, así como nosotros lo hicimos por medio de otras personas, que hayan personas que estén alineadas con este estilo de vida, que se unan a este movimiento de la Tiny House, porque es un movimiento, te cambia la vida, claro que sí, drásticamente en cuanto al espacio, pero no que porque tengas menos, es que tú quieres menos, simplemente estás ganando más libertad, siempre lo digo, más libertad en muchos sentidos.
1: Bueno, pues Lorena, te agradezco muchísimo que hayas estado con nosotros en Australia en Español y te deseo muchísimos éxitos con la construcción de esta nueva casa. Ha sido un auténtico placer.
0: Ay, muchas gracias, Noelia. Un placer también.
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0: Y en SBS Audio le damos la bienvenida a nuestro experto en fútbol, más que nada, Carlos Colina. ¿Qué tal, Carlos? Muy buenas tardes.
1: Muy buenas tardes, Marcia, gracias.
0: Comenzamos con noticias futbolísticas, ¿no? Y con la Premier League en particular, porque pareciera que el Arsenal está pasando por un veranito.
1: Sí, muy posiblemente pueda ganar después de 22 años nuevamente la Premier League. El Arsenal, que le ganó al Burnley por 1-0, acaricia su primer título en la Premier desde 2004 a merced de los 5 puntos con los que aventaja Manchester City, pero recordemos, el Manchester City tiene un partido menos. Entonces, por lo tanto, tiene que disputar 6 puntos, son los 5 de diferencia en el Emirates Stadium ante el ya ascendido Burnley. Un solitario gol de cabeza del alemán Kai Havertz a la salida de un córner dio los 3 puntos a los Gunners de Mikel Arteta, el español, que en 11 días se juegan, recordemos también, el título de la Liga de Campeones frente al PSG después de visitar a sus vecinos del Crystal Palace en el cierre de la Premier. El líder londinense entonces podría conquistar la Liga Inglesa desde el mismo martes si el Manchester City no gana al Bournemouth. Si por el contrario, los Citizens de Pep Guardiola suman los 3 puntos ante el equipo de Andoni Iraola, el Arsenal ahora deberá terminar la faena contra el Crystal Palace y ganarle el domingo en la 38ª y última fecha cuando el City reciba a Aston Villa en el mismo tiempo.
0: Y noticia grande, ¿no?, para los amantes del fútbol brasileño, porque Neymar jugará su cuarto mundial con Brasil.
1: Así es, y es una noticia que está esperando muchísimos aficionados porque de hecho Carlo Ancelotti, el entrenador de la selección brasileña, no lo había convocado para los partidos de eliminación de amistosos. Y ahora Neymar entra en la convocatoria y va a jugar su cuarto mundial, como lo dices, en Norteamérica. Su nombre fue la gran novedad en la lista de convocados anunciada por el seleccionador, que a la que también figuran estrellas como Vinicius Junior o Rafinha. Tras meses de debate en torno a la estrella del Barcelona y del Paris Saint-Germain, es la primera vez que Ancelotti cita al delantero de 34 años, máximo anotador histórico de la canalla con 77 dianas. Neymar jugó el último de sus 128 encuentros con la camiseta verde-amarela en octubre de 2023. El Mundial se jugará del 11 de junio, recordemos, al 19 de julio, y comparte el grupo C con Marruecos, Escocia y con Haití.
0: Y también noticias sobre el capitán del Real Madrid, Dani Carvajal.
1: Bueno, no muy buenas noticias para Dani Carvajal. Recordemos que ha sufrido muchas lesiones y que no ha sido protagonista en los últimos tiempos frente al Real Madrid. Pero el club blanco ya anunció que termina su contrato esta temporada. Y aunque ha formado parte de las categorías inferiores de la Real Madrid y tuvo un paso breve por el Bayer Leverkusen, Carvajal se adueñó de la banda derecha de la defensa blanca en la última década, logrando un impresionante palmarés. En total, como récord, el Madrid con 450 partidos vistiendo la camiseta merengue y 27 títulos, 6 Copas de Europa, 6 Mundiales de Clubes, 5 Supercopas de Europa, 4 Ligas, 2 Copas del Rey y 4 Supercopas de España. Con la selección española ha disputado 51 partidos, proclamándose campeón de la Eurocopa en 2024 y de la Liga de Naciones un año antes. Carvajal tenía esperanzas de acudir con la Roja al Mundial de Norteamérica, pero en las dos últimas temporadas apenas ha jugado, como decimos, desde que sufrió una grave lesión de la rodilla en octubre de 2024, que le dejó fuera de los terrenos de juego durante 8 meses. Y vamos ahora a hablar de su contracara, porque el Barcelona también anuncia que el técnico alemán Hansi Flick, que ha ganado las dos ligas de los dos cursos al frente del Barcelona, renovó una temporada más hasta el 2028. Recordemos, su contrato estaba hasta 2027. Y en sus dos temporadas al frente del equipo, Flick ha dejado su sello, no solo con los resultados, sino también con la confianza en el talento de casa. Hasta 13 jugadores de la filial han debutado con el alemán, con que ha inculcado al equipo un juego ofensivo, valiente y divertido, que ha enganchado también a los aficionados. Con Flick en el banquillo,

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1: La lista de los 26 jugadores del seleccionador Luis de la Fuente se daba por hecha. Ahora, desafortunadamente, no va a poder ser. Y termino mi temática de fútbol hablando de la noticia del rey Felipe VI, que va a ir a México para asistir al España-Uruguay en este Mundial, y después de toda la controversia que se ha generado porque México no había pedido disculpas por todo lo que había cometido durante su invasión, dice la presidenta Sheinbaum y el expresidente también López Obrador, que había exigido explicaciones y una disculpa oficial de España. No lo habían hecho, pero se han acercado en las últimas semanas y ya ha suavizado el rey su discurso, y ahora va a asistir. Ya se lo anunció Sheinbaum y Sheinbaum lo va a aceptar y va a tener una conversación mucho más amplia con el rey Felipe. Buenas noticias en el marco de este Mundial.
2: Sí, se llevan todos muy bien ahora. Pero bueno, pasamos a Rugby League, Carlos. ¿Qué nos puedes contar?
1: Sí, es más específica de State of Origin, porque Killian Ponga sustituirá a Reece Walsh en los Brisbane Broncos como fullback en el equipo de Queensland para el primer partido de State of Origin. El entrenador Billy Slater declaró que fue una decisión difícil, pero que finalmente decidió que Ponga era el mejor jugador para la posición.
3: And we've seen Reece play at this level a couple of years ago and was probably one of
1: Ya hemos visto a Reece jugar en este nivel hace un par de años y probablemente fue uno de los jugadores más influyentes del equipo de Queensland en 2023. Sabemos de lo que es capaz, él lo sabe, y lo sabemos que tiene una gran comprensión de los aspectos en los que se concentra cuando juega a su mejor nivel. Sam Walker, jugador de los Sydney Roosters, también debutará en el State of Origin con los Queensland Maroons. Es uno de los 6 debutantes convocados por Slater para el primer partido del State of Origin.
2: Carlos Colina, muchísimas gracias por toda esa información.
1: A vos, gracias.
2: Y hasta aquí llegamos en SBS Audio Australia en Español. Te recordamos que en los próximos minutos este programa estará disponible en nuestra página de internet en sbs.com.au/spanish. Muchísimas gracias por tu compañía. Hasta la próxima.
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